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0: Julián, buen día. Gracias por estar.
1: No, gracias a ustedes. Es un placer. Maestro, te quiero mucho. Gracias, Chino. Gracias.
0: Gracias. Increíble.
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porque siempre mantenemos la esencia. Los reyes del perreo, Alexis y Fido, junto a Looney Tunes, Mad Music Baby, Hell Yeah, coexistiendo entre ustedes, junto al científico Master Chris.

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2: Bueno, mándale cumbia, perro. 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
2: Y esto no es para que nadie se ande enojando, ni que digan que es mejor que lo otro, nada. Escucha.

esto se está acabando. Vamos a hacer un tema junto con Pablito. Ay, droga. Y vamos a recordar viejo tiempo. Yo lo supe cantar acá. Vamos.

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0: para nadie, está bien ya. ¡No lloren! ¡No lloren! ¡El dúo de la historia! Con Romeo, un junte para la historia. Esto es de colección, hermano. ¡Bum!
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1: ¿Le mandamos cumbia, perro, o no? Esto es el Malandro de América junto a la TLM, perro.

0: Muchas gracias.
1: ¡Aplauso!
0: Muchísimas gracias, gente. Disfruten de estas bestias. ¡Chao!
1: Tremendo, divinos. ¡Fuerte el aplauso para ellos!
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0: Julián Ofendía, gracias por estar. No, gracias a ustedes, un placer. Maestro, te quiero mucho. Gracias, Chino. Gracias. Gracias.
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1: Bueno, ahí estamos. Bueno, mándale cumbia, perro. Vamos, guacho.
2: Ay, esto es la T y la M para la selección.

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0: Pero qué temor.
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0: 9:38. ¿Cómo va? ¿Qué se dice? ¿Qué se cuenta? ¿Qué se oye? ¿Cómo pinta? ¿Qué mañanita? La de hoy muy fría esta mañana, pero bueno, no hay que quejarse demasiado porque no están las temperaturas bajo cero. Sí está nublado, está lloviznando en nuestra ciudad de Mendoza, pero no ha bajado la temperatura aún demasiado. No está como ayer. Ayer sentía un poco más de frío, pero a esta hora de la mañana en la provincia de Mendoza podemos decir que tenemos un día gris y una temperatura de 3 grados 8 décimos con una sensación térmica de 3 décimos, la humedad del 79%, la presión 926.6 hectopascales, el viento está soplando del sur a 15 kilómetros, la visibilidad 10 kilómetros, está reducida por las lloviznas, la máxima probable para hoy 9 grados, por eso es que hay que tener mucho cuidado a la hora de manejar, si estás yendo a tu trabajo, si estás entrando a la ciudad capital de Mendoza, si estás empezando tus actividades y vas por la ruta con mucho, mucho cuidado.
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0: Hoy que sea una gran mañana, un gran día. Hoy comienza la semana de la dulzura. Vamos a arrancar con una buena noticia, claro. Después vamos a venir con las demás, pero mientras tanto tenés que empezar a poner el agua para tomar un mate, un café, desayunar bien. Acordate, está ideal como para una palta con huevitos, ¿sí? Unas tostaditas, un pancito casero, una mermelada casera. Esas que te convida la vecina, esas que compras ahí por ahí en algún lugar, ¿sí? Esas que haces en casa, esas que realmente son especiales y que tienen un aroma. En estos días fríos uno tiene ese olorcito a pan casero, a tostaditas, a una mermelada, a una miel casera. Probé una miel casera que la verdad que me hizo muy bien, voy a volver, porque encima me hicieron precio, todo. Realmente miel casera, manzanilla y limón, una fórmula extraordinaria como para curarse la garganta y decir, epa, sigo en carrera. Así que está bárbaro, gracias por eso. Me gustó la miel, ya no quedó nada, ¿no? Ya no quedó nada. Bueno, vamos a tener que volver a pedir y a comprar. Así que bueno, de aquí en más 9:40, estamos sumándonos a esta buena señal. ¿Cómo viene este frío, no? ¿Cómo viene? Bueno, hay que tener mucho cuidado con la calefacción. ¿Estamos? Tengan siempre un lugar que ventile. ¿Estamos? Sí, perfecto. Bueno.

0: fríos que haces, por sobre todas las cosas, más allá de ir a trabajar, pero uno empieza a pensar, no sé, te pones nostalgioso, te agarra eso de decir yo quiero tal cosa, quiero sumarme con otra, quiero, no sé, hacer sopaipillas, o me gusta salir a pasear, a mirar la nieve. Dicen que dentro de poco puede que llegue la nieve a nuestra ciudad capital. Hay una alerta naranja y amarilla por la ola polar en estas zonas de la provincia de Mendoza, porque el Servicio Meteorológico Nacional está actualizando las advertencias por esta ola polar, con algunas localidades con temperaturas bajo cero. El Servicio Meteorológico Nacional dijo que el área afectada por nevadas persistentes de variada intensidad por momentos fuertes, se prevén valores de nieve acumulada entre 5 y 10 centímetros que pueden ser superados de forma puntual en las zonas más bajas de la precipitación, puede ser en forma de lluvia y nieve mezclado. En Junín, Rivadavia, valles de Luján de Cuyo, valles de San Carlos, valles de Tunuyán y valles de Tupungato hacia la tarde. General Alvear, zona baja de San Rafael en la tarde y la zona baja de Malargüe en la mañana.
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0: La alerta amarilla por nevadas y vientos, el área será por nevadas persistentes de variada intensidad, se prevén valores de nieve acumulada de hasta 5 centímetros, precipitaciones en forma de lluvia y nieve mezclada o lluvias, sobre todo en los sectores más bajos por vientos. El área de alta cordillera será afectada por vientos del sector oeste con velocidades que van entre 60 y 75 kilómetros por hora, con ráfagas que pueden alcanzar los 100 kilómetros por hora. Esta es una situación que puede provocar reducción de la visibilidad. En el resto del área se esperan vientos del sector sur con velocidades entre 30 y 40 kilómetros por hora, con ráfagas que pueden alcanzar los 65 kilómetros por hora. Capital, Godoy Cruz, Guaymallén y Maipú. Por nevadas durante la tarde puede estar afectado en estos departamentos, en la precordillera de Las Heras, precordillera de Luján, por nevadas mañana, tarde y noche, y en el este de Las Heras, La Paz, La Valle, San Martín y Santa Rosa, por nevadas durante la tarde, por vientos en la mañana, pueden ser afectadas por estos vientos del sector oeste con velocidades entre 60 y 75 kilómetros por hora, ráfagas que pueden alcanzar los 100 kilómetros por hora. Por ahora no hay suspensión de clases hacia la tarde. Veremos qué dice la Dirección General de Escuelas, que continúa con su calendario y su agenda normal. Recordamos que quedan, ¿cuánto? 2 días más y ya los chicos empiezan las vacaciones, se adelantan un poco, jueves y viernes, y algunos que habrán hecho San Miércoles, dijeron no, hace demasiado frío, bueno, dejémoslo ahí, no quedamos, bueno, algunos que dijeron no, ya me voy a la escuela, ¿no? Bueno, algunos le pusieron voluntad, pero la cuestión es que hay que abrigarse por sobre todas las cosas. Y probablemente hacia la tarde tengamos nieve. Veremos. Si vos estás en algún lugar de la provincia y nos querés contar, a ver si estás, no sé, en el Valle de Uco, si estás en Luján, en Las Heras o en La Valle, nos contás cómo viene el tiempo. Si querés mandarnos una foto, la vamos publicando también en nuestras redes, ¿sí? El Sistema Integrado Cristo Redentor está habilitado en Argentina de 9 a 21 horas, en Chile de 8 a 20 horas para transporte de cargas, ómnibus y particulares, con portación obligatoria de cadenas. En Uspallata hay 3 grados bajo cero, en Punta de Vacas 10 grados bajo cero, en Puente del Inca 13 grados bajo cero, en Las Cuevas 14 grados bajo cero. El Paso Pehuenche se encuentra habilitado de 12 a 19 horas. Por ahora, en Las Cuevas, Argentina, hay 14 grados bajo cero, hay un viento que está corriendo a 5 kilómetros por hora, 36% de la humedad, buen tiempo hasta el martes 7 de julio, 8, 9 y 10 de julio, se esperan condiciones climáticas adversas con nevadas, siempre se sigue el día a día, pero si se adelanta el pronóstico, probablemente para esa fecha, 7, 8, 9 y 10 de julio, puede que haya cierre del Sistema Internacional Cristo Redentor. Por el momento está todo normal, ¿de acuerdo? Cosa que después nos diga, no, diste mal de la información de prensa de alta montaña, mirá que yo me estoy yendo, no, está todo normal por ahora, no hay complicaciones, pero siempre está bueno saber e informarse a través de los canales oficiales del gobierno de Mendoza, de prensa de Gendarmería de Alta Montaña, el paso de los Libertadores para saber cómo está, si tenés que viajar. Si no tenés que viajar, no te preocupes, te quedás acá y empezás a disfrutar también con nosotros de la buena radio y la buena música. ¿De acuerdo? Roberto Suárez en el aire de 99.5 y 98.7 es el encargado de ponernos al aire en la directiva. Muchas gracias, Roberto, un abrazo grande. Por ahí anda el equipo Leo Machuca en la producción general de Una Buena Señal, de años que nos acompañan, estos 15 años que llevamos haciendo UBS Radio. También, bueno, nos arreglaron así a media los auriculares. Esto es como en Argentina, lo atan todo con alambre, ¿no? Pero funciona, está bien. Dale un poquito más de volumen. Hay que despertarse en la mañana, exacto. Para comunicarte con nosotros lo haces al 261-657-9728, 261-657-9728 o 261-4545047. Vamos sumándonos con buenas canciones, vamos acompañándote en el lugar donde estés, poniéndonos a tono con todo lo que puede llegar a ser esta jornada. Nos contás si está nevando en algún lugar, si está un poco extraño en tu lugar de trabajo. Bueno, ponele buena energía y decís, acá vamos a estar, acá le vamos a poner esto, y te mandamos fotos y todo. Así que bueno, señoras y señores, estamos actualizando todo, porque también nos sucedió que tuvimos un pequeño corte hace ratito. Espero que no se note, y si lo llevamos al caso, vamos a continuar y le vamos a poner buena energía. Ahí está, se actualizó todo, perfecto, gracias. Estamos en el aire, creo que seguimos en el aire. Bueno, fantástico esto de la tecnología. Muchas gracias al equipo técnico que siempre está, a Billy Crombas, que siempre nos acompaña. Si ustedes necesitan un técnico o un especialista en reparación de compu, notebook, streaming, toda esa historia, ¿sí? Nosotros lo estamos juntando para los auriculares y las cámaras, para el streaming que estamos proponiendo, porque esto es toda una producción independiente, ¿sí? Acá no hay muchos auspicios, hay mucho esfuerzo personal, pero bueno, sí, ya le hemos hecho el pedido. El 3 de julio, recuerden que hay que hacer algunos regalos acá para la gente de producción y el programa. Eso. Sí. Dicen, Marcela Morelo, que hoy va a ser un día muy frío, pero si te abrigás, si te quedás con la radio escuchando, todo bien.

días a todos los oyentes de Una Buena Señal. Yo soy Paola Carolina y te voy a dejar este mensaje para esta hermosa mañana de miércoles. A pesar de que está fresca, yo te voy a pedir una linda canción de Marc Anthony, Tu Amor Me Hace Bien. Espero escuchar el tema. Gracias, Nicolás, por todo lo que nos brindas todas las mañanas. Te dejo un beso grande. Que Dios te bendiga a vos y a todos tus oyentes. A Lila, a Alita, a Ale, a Isabel y a todas las personas que hacen de este programa cada día un hermoso programa. Te

Estamos haciendo juntos una buena señal por UBS Radio en la plataforma de seno.fm/radio/UBS Radio, también en el aire de 99.5 FM Imperio y 98.7 Cadena Popular Mendoza. Hasta las 12 del mediodía te vamos a acompañar. Hay 58 minutos que pasaron de las 9 de la mañana en este primero de julio de 2026 y vos seguís programando canciones con nosotros. Enseguida se vienen las noticias, vamos a ver qué pasó con el Mundial, vamos a conocer también día a día, minuto a minuto, segundo a segundo, el resultado del pronóstico de esta jornada, porque puede que vaya cambiando. En algunos sectores ya está lloviznando, en otros está cayendo nieve y en otros está corriendo viento nada más, así que por eso vamos a ir sumándonos de a poco. Pero ya que estamos con bachata y vos podés seguir disfrutando y pidiendo alguna de tantas que suenan en la radio de las que te acuerdes de ese especial de bachatas que en algún momento sonó mucho en todas las radios y que también se incorporó a la música de los DJ de la noche y lo demás. Bachata en Fukuoka, Juan Luis Guerra es el invitado para este próximo segmento y antes

0: Romeo Santos y Llévame Contigo, una bachata maravillosa como para tenerla presente en este día frío. Estás preparando el café, café con leche, una yerbita, un mate. Si estás ahí desandando las calles de la provincia de Mendoza, vas por el Parque General San Martín a pesar del frío. Hay gente que sale a caminar a pesar del frío, a pesar de la lluvia, va todo abrigado, pero va con la campera, con la bufanda, con la cuellera, el gorro y de pantalones cortos. He visto, los he visto, señores y señoras. Romeo Santos sonando en esta mañana con bachata y antes de la tanda vamos a ponernos al día, vamos a abrir un poco redes y algunos diarios a ver qué tal.
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0: Hay 3 grados 8 décimos de temperatura, la sensación térmica de 3 décimas bajo cero, la humedad del 79%. Estamos desde la provincia de Mendoza acompañándote con alguna de las informaciones a nivel nacional. Hubo una asunción, pero algunos diarios titularon, encendió seguramente muchos comentarios, y esto tiene que ver fundamentalmente con los comentarios que había hecho antes el presidente Javier Milei al respecto de ahora el nuevo jefe de gabinete. Recordamos que Adorni se fue, renunció, y se hizo una ceremonia de asunción del nuevo jefe de gabinete este martes en la Casa Rosada, que dejó una de las postales políticas más llamativas de la jornada, un prolongado y efusivo triple abrazo entre el presidente Javier Milei, exfuncionario Manuel Adorni y el diputado nacional Diego Santilli. El episodio se produjo cuando el propio jefe de Estado rompió el protocolo y llamó a Adorni, quien se encontraba a un costado del salón, para que se sumara el saludo ante los aplausos de los presentes. Probablemente si entras a las redes sociales y ves los comentarios, te vas a divertir un poco y vas a ver, no sé, la ironía, la hipocresía o probablemente muchas cosas que se tejen en la política y que la gente de a pie no lo sabe, ¿no? Porque hubo duras críticas allá por el 2023, durante la campaña presidencial de 2023, cuando Santilli militaba activamente en el PRO de Macri, Milei mantenía una postura sumamente hostil, así como hizo con Patricia Bullrich, que después terminaron negociando, que la trató de montonera, de un montón de cosas, que ponía bombas en los jardines y lo demás. Bueno, a Santilli lo trató de engendro y pésimo candidato, lo tildó de horrible candidato y cuestionó su traspaso político de la ciudad de la provincia de Buenos Aires. Hubo acusaciones de corrupción, acusaciones mediáticas porque nunca hubo denuncia. Publicó duros hilos en la red social X, donde llegó a definirlo como un corrupto, acusándolo de pagarse la fiesta de cumpleaños con la tuya y de moverse únicamente por el interés de, bueno, y ahí en más el continente también, ¿no? Otra cosa más, lo trató y lo trató de chorro y de hijo de... Este señor, que al que trató tanto el presidente Javier Milei con esas palabras tan agresivas, hoy es su jefe de gabinete. Es decir, que la casta no ha terminado, y bueno, esto es una crítica que se está haciendo en todas las redes sociales, porque dice, no era que venía a terminar con la casta, aumentar los salarios, aquí iba a cambiar, iban a cambiar siempre los mismos ahora. Bueno, es como volver nuevamente a negociar con Macri y estar en el día a día con, digamos, blindar a la casta para que pueda seguir sumando sus riquezas, pero se ha olvidado de el pueblo, ¿no? De la educación pública, de los jubilados, de los discapacitados a quienes les han hecho recortes, y además se ha olvidado de en los aumentos desmedidos que hay en los impuestos, luz, gas, ahora que van a sacar los subsidios, y ayer salió el vocero, nuevo vocero presidencial, a decir no, en realidad le estaban dando algo gratis, así que tienen que pagarlo. O sea, abríguense, no enciendan la estufa, no, sino que tienen que abrigarse, ¿está? No está bueno tener que la comodidad para nosotros, nada más, para los que tenemos mucho dinero y que tenemos empresas y que llevamos adelante el país, y ustedes tienen que pagar todo acá, ¿eh? Algo así nos quisieron decir. De alguna manera, estos son los mensajes de el Ejecutivo, y acá hay mucho cuestionamiento con respecto a las votaciones del año 2027. Bueno, es un tema que probablemente hoy vas a tener en todos los medios nacionales mucha tela para cortar. Yo también te quiero escuchar, a ver qué opinás vos de esto, ¿no? Porque son actitudes, no es de cualquier persona, es de una persona pública que representa a 47 millones de argentinos y que tiene que tomar decisiones, y que últimamente las decisiones están muy, muy desacertadas con respecto al pueblo y a los intereses del pueblo argentino, y que hay muchos sectores que están desconformes y que no la están pasando bien. Vemos cómo ha incrementado la morosidad de las personas que compran con tarjeta y que no llegan a fin de mes porque todo les ha aumentado y no han subido los sueldos, cosa que si lo llevamos a la práctica, justamente con las universidades, los trabajadores de la educación, los docentes y no docentes y todos los que integran las universidades, siguen sufriendo esto de el poco aumento que le van dando, que de alguna manera se arregla, que no se arregla, aunque la Corte ya dijo, no, ahí tienen que pagarle el 52%, el 100% de lo que le corresponde para que vaya acorde a la inflación. Y ahí el tire y afloje. Pero para otras cosas sí hay plata, hay muchos comentarios con respecto a esto, y es lo que vas a ver. Ya le soltaron la mano a Manuel Adorni, que ahora va por la justicia, y vamos a ver, ¿no? Será una estrategia para sacarle un poco del escenario y decirle, bueno, vamos a bajar un poco esto, porque... Pero la plata no se vuelve, la plata está, los comprobantes están, hubo un audio donde Manuel Adorni le dice al contratista que le arregla la casa, vení a verme las térmicas, pero además quédate tranquilo que yo arreglo todo, digamos, ahí como que se muestra el poder, y también es como un apriete que se ha tomado de esa manera a el contratista, que debe saber algunas cosas más, o sí, como otras personas más, como una funcionaria que trabajaba en el área de Adorni, dijo, sí, yo le presté la tarjeta a Adorni. Bueno, todos esos inconvenientes en la política, o todas esas cuestiones políticas que salen, que por ahí uno, si no está en el día a día, porque tiene que trabajar, porque se toma un micro, porque tiene que hoy por hoy llegar al trabajo, cumplir con las horas, hacer la actividad bien para poder llegar a fin de mes, bueno, hay otro ámbito político que está como empezando a desdibujarse y a tener menos credibilidad. De ahí, bajemos después a las provincias y veamos cómo está cada uno de los departamentos cuando salís a caminar por el departamento y ves las cosas que pueden llegar a faltar y la falta de gestión que hay. Las 10 de la mañana con 13 minutos, digo, alguna de las tantas informaciones que hoy está circulando no son opiniones mías, sino que yo hice como un compilado de muchas cosas que se están dando a conocer en los medios de comunicación. Pero tu opinión también es importante, ¿sí? Ya dijimos, entonces juró Diego Santilli como nuevo jefe de gabinete del gobierno de Milei. Otra de las informaciones a nivel nacional, la Comisión Nacional de Energía Atómica, la CENEA o la CONEA, decidió no renovar los contratos a plazo fijo de alrededor de 170 trabajadores que se quedaron sin su fuente, sin aviso previo ni una explicación clara sobre los criterios. La notificación llegó por mail a las casillas del personal, firmada por el gerente de recursos humanos del organismo, Alejandro Lemos. Los despedidos representan el 20% del personal contratado. No solamente fue el hecho de despedirlos, de no renovarles contratos a la Comisión Nacional de Energía Atómica, a los trabajadores de ese organismo, sino que Gendarmería Nacional desalojó a los trabajadores de la CONEA que realizaban una protesta pacífica en defensa de sus puestos de trabajo, luego de que el organismo les comunicara por mail no renovarles sus contratos. La secretaria general de ATE, Carolina Comar, informó que desde el inicio de la gestión de los libertarios en la Comisión Nacional de Energía Atómica, la planta de personal se redujo de 645 trabajadores a 272. El sindicato alertó además que las desvinculaciones afectan a profesionales con más de 10 años de antigüedad y forman parte de un plan de vaciamiento del organismo. Bueno. Bueno, hoy por hoy está también puesto el foco en Río Negro, donde fueron despedidos 62 trabajadores del Centro Atómico Bariloche. Los empleados se concentraron frente a las instalaciones ubicadas sobre la avenida Bustillo en reclamo por la caída de sus contratos. Hubo una fuerte presencia de la Gendarmería Nacional en los accesos al predio. Venimos a Mendoza para saber cómo viene la información. Hoy nos va a tocar una alerta naranja por la ola polar en diferentes zonas de la provincia de Mendoza. Esta alerta que dice que hacia la tarde puede caer nieve o agua nieve en el Gran Mendoza. Hablamos de deportes. México le ganó 2-0 a Ecuador y hoy los partidos del Mundial por los 16avos. Inglaterra juega a las 13 horas con Congo versus Congo, también a las 17 horas Bélgica, Senegal y a las 21 horas Estados Unidos, Bosnia, a las 21 horas también y mañana viene otro partido de los 16avos, España, Austria a las 4 de la tarde, hora argentina, y 20 horas Portugal, Croacia. Ya te vamos a ir dando más información porque de verdad que fueron muy buenos partidos. Sorprendieron también Paraguay en estos últimos días con dejar afuera a Alemania, entre tantos otros. Las 10 de la mañana con 17 minutos en la provincia de Mendoza. La temperatura actual es de 3 grados 8 décimos, la humedad del 79%, la máxima probable para hoy 9 grados, según lo que nos indica el pronóstico para esta jornada de miércoles, 1 de julio de 2026, mayormente nublado y frío, con marcado descenso de la temperatura, precipitaciones aisladas, vientos moderados a algo fuertes del sector sur, nevadas en cordillera y sectores de precordillera abarcando el valle de Uco y sur provincial, ingreso de masa de aire polar, una máxima de 7 a 9 grados, una mínima de 0 grados para hoy. Para mañana jueves, mayormente nublado y frío con precipitaciones, poco cambio de la temperatura, vientos leves del sector norte, parcialmente nublado en cordillera, máxima 6 grados. Aquí las informaciones, como para que tengas en cuenta el panorama de todo lo que podés ver en las redes sociales y en los noticieros que en todos los medios de comunicación, en base a qué puede girar la noticia en esta jornada.
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0: Nos escribe Rosa, nos dice qué bonita música que estás pasando. Qué lindo esos boleros y escucharlos, José Feliciano. ¿Podés pasarme algo de Rosamel Araya, si puede ser propiedad privada o nuestro juramento? Por supuesto, en un ratito seguimos con más boleros aquí en la mañana de la radio.
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noches a todos los oyentes de Una Buena Señal. Yo soy Paola Carolina y te voy a dejar este mensaje para esta hermosa mañana de miércoles, a pesar de que está fresca. Yo te voy a pedir una linda canción de Marc Anthony, Tu Amor Me Hace Bien. Espero escuchar el tema. Gracias, Nicolás, por todo lo que nos brindas todas las mañanas. Te dejo un beso grande. Que Dios te bendiga a vos y a todos tus oyentes. A Lila, a Lita, a Ale, a Isabel y a todas las personas que hacen de este programa cada día un hermoso programa. Te felicito y siempre adelante. Que Dios te bendiga, Nicolás.

0: hemos tenido un trajín acá en el galpón. Así que bueno, ahora ya estamos libres escuchando la radio. Y bueno, saludo para todos mis compañeros que están escuchando la radio en distintos lugares, Nico. Y yo quisiera que vos estés acá en el galpón y por donde pasé escuché una buena señal. Es muy lindo, Nico. Así que le agradezco a todos mis compañeros que se han prendido a escuchar una buena señal. Un saludo para mi hija Angie y mi mujer Patricia, que están también escuchando la radio. Y bueno, hermano, un saludo especial para vos. Y por favor, si los puedes poner, me piden el tema acá, el de Ricardo Arjona, el mojado. Los vemos, hermano.
1: Un abrazo grande y gracias por los mensajes que van entrando. Un cariño enorme a Miriam. Dice, acá como siempre, escuchándote, Ricardo y Miriam. Estamos disfrutando de la radio. Un abrazo grande a Ricardo, a Miriam. Que la vez pasada nos dejaron con ganas de las sopaipillas, exacto. Después dijeron, en un momento tengo que aprender a hacer las sopaipillas dentro de todo bien. Algunos le echan azúcar, otros no. A veces me sale el chef, dije no, pero últimamente con los tiempos, viste que no. Además no te comes, cuando empezás con esas cositas tan ricas, no te comes una, te comes dos, tres, cuatro, y ya te hiciste un yerbeado, te hiciste un café con leche, te hiciste un chocolate, no, con el mate, todo. Gracias por eso, sí, gracias. Después nos pasan recetas de qué se hace en un día frío como hoy, qué se hace, qué se cocina, cómo es tu día, o te quedás en casa viendo tele, sí, tapado hasta las orejas, que sería lo ideal, fantástico, no sé si todos pueden hacerlo. Pero bueno, acá yo te sigo escuchando. Buenos días, quiero saludar a mi bella mujer, María Paz Castillo, decirle que la amo, y a mi hija África, que está acá conmigo escuchándolos. Mi hija África le manda saludos a Lila de Gutiérrez, Maipú. Gracias, Luis, de Chaján, de Córdoba. Aguante la gente de Chaján. Un abrazo grande para vos, Luis, a toda tu familia. Gracias por escucharnos, por disfrutar de la radio y compartir también nuestra propuesta de cada mañana. Abrazos enormes a María Paz Castillo, a África. Qué lindo nombre, ¿eh? No lo tenía. Abrazo grande para África. Y África le manda saludos a Lila. Que nos manden audios, que nos manden audios. Sí, esa es la idea, dice la gente de producción. Abrazos enormes a Alicia, que está trabajando en la panadería, escuchando la radio y compartiendo con toda la gente de la panadería. Tenemos que probar en algún momento las especialidades, ¿sí? Abrazos grandes para toda nuestra comunidad de Una Buena Señal. Abrazos grandes a Diana, una gran locutora. Hoy pusimos ahí en el estado, se viene el Día del Locutor, que es el 3 de julio, pasado mañana, así que acuérdense. Miren, si tienen locutores amigos, mándenle algo, háganle una transferencia, háganle un regalo, algo, viste que siempre ellos hablan y tal. Porque buscate los locutores de verdad, a ver si realmente vas a apreciar a alguien. Porque hoy por hoy hay tanta IA, que ¿a quién vas a saludar, sí? No, buscate los locutores reales, esos que te hablan con el alma, esos que te acompañan, esos que te mandan el saludo, esos que no son una máquina. Esos son los que verdaderamente están siempre presentes y son los que llegan a tu corazón. Así que el 3 de julio aceptamos todo tipo de regalos. Nosotros estamos haciendo una colecta a beneficio del estudio. De los auriculares. Ayer me preguntaron qué es lo que deseas, Nico. Le dije, y un inalámbrico, un Shure SM58, no sé, vale una fortuna. Pero digo, hay que soñar un poco, ¿no? Porque tenemos otros aparatos, pero uno va apostando siempre a la maquinaria y a la herramienta. Me dice, ¿por qué? Y le digo, para ponerme a decir poesías por ahí en la peatonal Sarmiento, al sacar un parlantito. Yo te escucho, buenos días, ¿cómo va? ¿Con quién estoy?
2: Hola, Nicolás, buenos días, soy Ricardo Godoy Cruz. Estoy escuchando lo que estás comentando sobre el abrazo de Adorni, Santilli y Milei. Es muy simple, mira, todos dicen la caradurez, el coraje, lo que provocó la presencia de Adorni, pero la presencia de Adorni es un signo, es un mensaje que han mandado diciendo, acá estoy. De Milei abrazándolo es diciendo, acá estamos. Y de Santilli diciendo, acá me colé yo, acá entré también.
1: Sigue.
2: Esta gente es para que entienda la gente, ¿eh? Estos personajes están mandando un mensaje muy, muy fuerte a todo el pueblo argentino, diciéndole, acá estamos, estos somos y vamos a seguir. Y todo lo que hemos hecho es para nosotros seguir llenándonos de plata, seguir robando la plata de la Argentina, de los argentinos, de tu bolsillo y de mi bolsillo. Un amigo mío una vuelta me dijo, la Argentina es un corchito en el mar, nunca se hunde. Y parece que es verdad, porque pasan los personajes, pasan los malos, los nefastos, y la Argentina al poco tiempo resurge y vuelta de nuevo el ciclo. Pero no nos olvidemos lo que representan estos personajes ahora. Estos representan lo peor de lo peor. Estos, sus líderes, sus incitadores, fueron derrotados en mayo de 1945 en Berlín, en Alemania. Ahí fueron derrotados.

0: Que no sabemos dónde estamos parados. Nicolás, un abrazo. Soy Ricardo de Godoy Cruz.
1: Muchas gracias, Ricardo. Siempre tan acertado en tus comentarios, ¿no? Algunos que conocen mucho de la historia, y es importante saber la historia para no repetirla, para por lo menos tener en cuenta y conocer quiénes gobiernan, ¿no? Quiénes están, cuál es el historial de cada uno de ellos, y para que en la próxima diga, che, me beneficia a mí, me da una mano a mí esto, ¿sí? Hay políticas que toman desde... Porque no es que van a volver a ser pobres los altos millonarios que gobiernan en la Argentina, no, en absoluto, pero algo tiene que haber para el pueblo, ¿no? Pero si empiezan a complicar con el tema de la educación, por ejemplo, ayer veía un TikTok, viste que a veces te sentás y te pones, y estábamos charlando con algunos colegas y había un youtuber, un TikToker, que le estaba mostrando a la gente, principalmente a los jóvenes, una foto de Alfonsín. Ninguno supo reconocerlo, ninguno. Decía, no, eres Guillermo Francella, ah, me parece que ese hombre sale en la tele, ah, creo que sale, hace las manos así porque no sé qué. Tremendo, tremendo. Eso forma parte de que si a vos te muestran una foto de alguna personalidad, ¿sí? Vos tenés que conocer parte de la historia, porque y qué hizo esa persona, qué decisiones políticas, porque afecta a miles de personas, a millones de personas, una decisión política. Y eso es lo que a veces quieren hacer. Dice, quieren que mucha gente siga sufriendo, vaya detrás del pan, labure, como sea, pero que no tenga educación, que no sepa lo que nosotros hacemos, porque no va a tener argumentos para discutirnos. Nos quieren brutos, ignorantes, y por eso nuestros padres, ¿qué decían nuestros padres? ¿Qué dicen siempre a nuestros padres? Estudiá, estudiá, no para que seas presidente de la... Estudiá para que puedas defender tus derechos, para que sepas que tenés igualdad y equidad, porque hay una constitución, porque hay derechos ganados por parte en el mundo entero, a través de las revoluciones, a través de las luchas, a través de las marchas, a través del pedido social, para que se pueda equiparar. Por eso hay subsidios, sino porque si fuera todo tan fácil, ¿no? Si fuera todo tan fácil para Milei, yo creo que si saldría a destruir todo. Una buena forma de reivindicar, de decir, no, la popular debería sacar todos los planes sociales, a ver cómo le va, ¿no? Así decían algunos ayer. Bueno, la cosa es que cada uno tiene su opinión, y en este sentido hay que ver en qué posición cada uno está. Se respetan todas las opiniones, obviamente, por supuesto. Hoy se dio frío, por eso calentamos un poco el ambiente. Sí, yo te escucho.
2: Acá estamos, Nico. Lo que pasa es que me da vergüenza ahora que me pueden escuchar bien. No tengo ruidos de fondo ni nada. Hoy es mi primer día de desempleado, pero bueno, hay que pelearle y hay que seguir para adelante. Creo que lo más importante es lo que te comenté la otra vez y les pregunté al grupo. Hasta dónde uno llega a soportar y pierde la dignidad por un sueldo. Así que bueno, acá estamos haciendo unos proyectos con África. Y bueno, estamos escuchando la radio. Quería saludar a todos, a mi mamá Marta, que siempre está escuchando, a Lila de Gutiérrez Maipú, a Ale Bellón, a Don Argentino, que me causa tanta inspiración escucharlo. A todos.
1: ¡Qué genialidad!
3: ¡Hola! Hola. Bueno, soy la hija, ya saben que soy la hija de mi papá. Nada, quería mandarle saludos a Lila y a todos los amigos de mi papá, obviamente. Todos los amigos invisibles en online.
1: Feliz.
3: Pero bueno, besitos a todos y que Dios los bendiga, que Diosito tiene muchas cositas para ustedes.
1: Qué lindo mensaje. Abrazos enormes, África. Gracias por animarte, gracias Luis. Qué regalo tan lindo que tenés ahí en casa, qué maravilla.
4: Hola Nico, buen día, soy Gustavo Dorrego. Excelente programa, como todos los días, mi brother. Soy un capo, Nico, sin palabras, mi rey. Bueno, ponete algún temita de Ricardo Arjona también, Mujeres de las Cuatro Décadas. Gracias Nico, saludo a toda la gente, una buena señal, y al Turquito y a vos.
1: Muchas gracias Gustavo, un abrazo grande, gracias por compartir con nosotros esta buena señal. Bueno, ¿cuántos mensajes? ¿Uno más? Tengo dos más, perfecto. Yo sigo acá, yo sigo por acá, a ver si tengo más mensajes. Este no salió, este quedó ahí, sí. Ricardo, si nos mandó un mensaje, no se escucha en absoluto. Voy por acá, uno más.

0: Buen día, don Nicolás Tolaba. Qué frío que hace. Acá estoy. Estoy intentando ver si sale el agua caliente para ducharme.
1: No, qué bárbaro.
0: Bueno, don Nicolás Tolaba, que Dios nos bendiga y que pasemos lindo el invierno, que lo pasemos súper bien. Feliz día y feliz bienvenida a julio. Un mes muy lindo, de mucha nieve, ya San Rafael tiene nieve.
1: Qué bien.
0: Bueno, dice Raúl que con la nieve se van todas las pestes. Espero que sea así, que se vaya todas las gripes, todas las arañas, bichos. Dice que le ponga a la niña la compuerta, dice Raúl.
1: Ahí,
0: y allá está gritando. Y a mí, póngame, quiero amanecer con alguien de Daniela Romo, por favor. Y Raúl, la niña la comporta de Anselmo Busto. Cariño para todo. Abríguese, cuídese. Chuy. Le habla Lila de Gutiérrez Maipú, que está con frío. ¡Viva la riojana!
1: Aguante la
0: riojana. ¡Para arriba! Saludo a Isa.
1: De la mañana, 45 minutos. Gracias por la buena onda, gracias por la buena energía, gracias por los saludos que están enviando al 261-657-9728, al 261-4545-047. También nos están llegando mensajes en el Facebook, VS Radio, así nos ubican, VS Radio, en el Instagram también, en Facebook, y vamos a ver pronto, ya estamos con todo el tema de YouTube para poder definitivamente lanzarnos al éxito en la pantalla de YouTube. Por ahora estamos haciendo radio.
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3: Es muy triste, o sea, hay palabras, vea, para decirlas, y hay problemas, pero pues todo lo que uno lo ha vivido no lo puede platicar en unos 5 o 10 minutos.
4: Eres un criminal porque cruzaste la línea sin ningún documento.
5: Nunca hay que quedarnos por vencido, ¿verdad? Hay que volver a intentar.
3: 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Porque yo voy con decisiones a trabajar y no a robar.

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hecho canción acá girando Anselmo Bustos, La Niña de la Compuerta, sonando a las 10 de la mañana con 55 minutos en la provincia de Mendoza. Estamos haciendo una buena señal hasta las 12 por el aire de 99.5 FM Imperio y 98.7 Cadena Popular, también en seno.fm/radio/VS Radio. Estamos con vos acompañándote y hay canciones y hay pedidos de todo tipo. Vamos a ir cumpliendo de a poco con todos ellos. Ella es Daniela Romo. Para soñar se llamó el álbum, año 2012. Quiero amanecer.

casi las 11 de la mañana en la provincia de Mendoza. ¿Qué haces a esta hora con este frío? Estamos nosotros actualizando los datos del tiempo, bufanda de por medio, tomando algo calentito. Nos vamos a ir a la pausa. Hay 3 grados 6 décimos de temperatura, 79% la humedad, la presión 930.8 hectopascales. El viento está soplando del sur a 13 kilómetros, la visibilidad reducida a 8 kilómetros, la máxima probable para hoy de 9 grados y el pronóstico indica mayormente nublado y frío con marcado descenso de la temperatura, precipitaciones aisladas, vientos moderados algo fuerte del sector sur, nevadas en cordillera y sectores de precordillera abarcando el Valle de Uco y sur provincial, ingreso de masa de aire polar, una máxima de 7 grados. Para hoy y mañana va a estar igual el tiempo, mayormente nublado y frío con precipitaciones, poco cambio de la temperatura, vientos leves del sector norte, parcialmente nublado en cordillera. Abrigarse, a tomar algo caliente, a tener la posibilidad de ordenar también algunas cosas en casa, algún libro, ¿sí? Mirar un poco por la ventana, poner ahí la ñata sobre el vidrio, aspirar o largarle ese vaporcito. Y hacer alguna carita feliz, probablemente, si uno no puede salir, ¿no? Y si uno tiene que salir, abrigarse bien, pero mirar la lluvia. ¿Qué te inspira un día como hoy? ¿Qué haces un día como hoy? ¿Querés contarnos? Le vamos a poner un poco de todo, ¿no? Un poco de temperatura, caldeado con los temas de las noticias, pero también le vamos a poner un poco de imaginación. ¿Qué haces en un día frío? ¿Qué hacías en un día frío cuando tenías tiempo? ¿O qué te gustaría hacer en un día frío como hoy mientras estás trabajando? Deja que vuelva tu imaginación. Ya regresamos, pero para irnos a la tanda, Diango y Santiago Cruz, cuando quieras, donde quieras. Hacemos una buena señal hasta las 12 horas.

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buenos días a toda la audiencia de Una Buena Señal. Que tengan un lindo día miércoles, a pesar del frío, a cuidarse mucho también. Y bueno, antes de decir el tema musical de hoy, del recuerdo, les quiero desear un hermoso día a todos, a Lila, a Raúl, a Ricardo, a Miriam, a Argentino de la Valle, a Luis, con toda su familia allá en Córdoba, que luchen por sus proyectos, que todo se va a dar. Y bueno, a todos y a cada uno de los oyentes, que siempre, a veces es difícil nombrarlos a todos, pero están siempre muy presentes. Y bueno, Nico, y a vos también un saludo enorme y desearte que siempre este programa vaya para adelante, por supuesto. Y bueno, hoy les quiero compartir un tema musical, mejor dicho, dos temas musicales de este cantautor también mexicano, el señor Marco Antonio Muñiz. El primer tema lo grabó en el año 1961, es un bolero, se llama Escándalo. Y posteriormente llegará Perdón, grabado en el año 1967. Bueno, espero que les guste, que lo disfruten. Como siempre, les habla Ale Bellón en Una Buena Señal.

0: Perdón y Escándalo, Marco Antonio Muñiz sonando aquí en Una Buena Señal.
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0: 11 de la mañana, 27 minutos, yo te conté, ¿verdad? 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Ahí está con el electro. ¿Qué pasó? ¿No nos cambió la onda? Ah, por el frío, dice usted, por el frío. Bueno, gracias al señor operador que nos pone ahí la música, claro, para vender, exactamente. Gracias por eso, siempre poniéndole buena onda. Yo te estoy escuchando al 261-657-9728. Voy con vos, buenos días.
2: Hola, va? Nicolás. Hola, Nicolás. Buen día, soy de nuevo Ricardo de Godoy Cruz. Y es para darte una buena noticia. Yo vivo acá en Villipódromo, en Pellegrini Paso Los Andes, y está nevando. Ha comenzado a nevar muy poquitito, apenas unos copitos, pero es más que agua nieve.
0: Mirá, bueno, Godoy Cruz.
2: Por lo menos se va asentando el frío.
0: Menos mal.
2: Un abrazo, saludo a todos.
0: Un abrazo grande, Ricardo. Gracias por la noticia. Está nevando en algunos sectores de nuestra provincia de Mendoza, en Godoy Cruz, ¿sí? Vamos a ver en qué otros lugares más. ¿Nos contás? Si estás escuchando la radio, si llega, acá estoy. Está nevando, está lloviendo, está. ¿Qué pasa en tu lugar? ¿Cómo está? Contanos.
3: Hola,
0: buenos días.
3: Buen día, Nicolás.
0: Buenos días.
3: ¿Cómo anda? Mira, en este momento llego del médico, fui en control, ando bien, gracias a Dios. Y justo escuché que estaban comentando de los políticos, de Adorno, Milei, bueno, todo. Y yo digo, de tanto criticar, ¿por qué no pasen a participar? Mira, yo he sido presidente de una unión vecinal, he estado en una asociación Amigos del Grano, he estado en la Liga Cacique, bueno, participando. Y la gente chilla, y acá en la unión vecinal, cuando hacemos una reunión de 300 familias, te vienen 2, 3, a lo sumo 5 es mucho, y chillan. Y no podemos organizarnos y ver, controlar al gobierno, se controla de los barrios, cada uno de sus barrios, si tuviera la unión vecinal bien compuesta y pelear. Por ejemplo, yo te doy, por ejemplo, el asfalto no se tiene por qué cobrar, porque eso es de la participación, viene y nosotros nos quisieron cobrar y peleamos y no se pagó nada. La red del agua, no se pagó la red, porque eso ya está pago, la red de luz tampoco. Así que yo, de tanto chillar, tanto, ¿por qué no participan? Y en el sindicato de municipal son todos unos chorros. ¿Por qué? Porque si hay 3.000 afiliados y cuando hay asamblea se van, los máximos te van 30, y son los 30 que van a robar. Así que, por favor, participe más y quéjense menos.
0: Gracias por los mensajes, van dejando. Yo voy escuchando. Acá hay opiniones variadas y está bueno, está bárbaro. Con el debido de los respetos nos vamos escuchando, y esa es la democracia, y está bárbaro cada uno pedir participación, y eso creo que es fundamental. Porque cuando decimos, no, yo no participo, yo voy y voto nada más, no. Hay veces que tenés que participar, porque si no, hay cosas que no sabés, ¿no? En la barriada, ayer yo me enteraba que hay alarmas comunitarias, hay, cada departamento tiene, hay una aplicación y lo demás, entonces está bueno que te acerques a la parte de la municipalidad, que te acerques a tu unión vecinal y digas, che, ¿cómo es esto? ¿Cómo mejoramos la vida del vecino? Porque de ahí arranca también. Hola, ¿cómo va? Estoy disfrutando de la radio, escuchándolos. Sí, de verdad, yo no tengo mucho tiempo para participar. Estoy mucho con el tema de mi trabajo. Todos los días me levanto a hacer tortitas, a vender café. Pero bueno, dice, lamentablemente no he tenido la oportunidad de estudiar, que aunque me hubiese gustado, no podía. Vengo de una familia un poco, dice, bastante escasa de recursos, pero lo importante es que trato de ponerle el pan de, dice, a mis hijos todos los días. Un abrazo grande y espero que todo mejore, hay que tener fe. Un abrazo enorme. Gracias por el mensaje. Walter, un abrazo grande. Que todo vaya bien. Hay mucha gente que a esta hora debe estar ahí ganándose la vida con vendiendo un café, una tortita, tratando de pasar el frío. Hay gente que está vendiendo comida, gente que en la noche se pone vendiendo chori porque no tiene un sueldo fijo, no tiene una jubilación. Entonces, bueno, a todos ellos. Y también hagamos un acto en esto, en nosotros. Hagamos como una cuestión de solidaridad. Si ves algún vecino, si ves a gente en situación de calle, si le podés dar una mano, si tenés ropa y querés llevarle, si tenés un abrigo, si tenés una colcha, si tenés algo para que pueda comer ya elaborado, hacelo, ¿sí? Hacelo porque en estos días de frío hay mucha gente en la calle, hay mucha gente que obviamente no tiene a veces la voluntad, no tiene la compañía, no tiene la contención familiar, de hijos, de nietos, de la propia voluntad, a veces como que se ha quedado en un bucle en su vida y eso es su salud mental, entonces como que le cuesta ver más allá y se queda y se abandona y son las

0: Más allá de todo juicio de valor que hagas, creo que también hay que ver la parte humana de todo lo que estamos pasando. Cada uno carga con su cruz, con sus problemas, con sus inconvenientes, y hay que agradecer de tener agua caliente en casa, de tener un lugar donde dormir, de tener una estufa, de tener calefacción y de tener la heladera, dentro de todo, con algo de comida. Hay personas que hoy por hoy no lo tienen y están en la calle viviendo, así que si le podemos dar una mano, hay que hacerlo, ¿de acuerdo? Te voy escuchando, buenos días, ¿cómo va?
1: Ahí está, me grabó el mensaje. Abrigate, abrigate, porque está haciendo muchos ríos.
0: Aquí, ¿quién está?
1: Argentino. Está mi celular,
0: dale. Ah, un argentino.
1: ¿Qué dice Nico? ¿Cómo anda usted? Sí, ¿qué dice acá? Nosotros estamos muy abrigados, hace bastante frío. Hemos estado llevando a los chivos para pasear un poco y ahora estamos guardando porque
0: sí.
1: Parece que estos días van a estar así, bastante, bastante llovido.
0: Claro.
1: Así que estamos pasándola con un matecito. Acá hemos hecho un fogón con los muchachos que nos están ayudando. Estamos preparando algún carneo también. Así que bueno,
0: bien,
1: pues estaba escuchando esas cosas que pasan en el país, aquella gente que tiene mucha plata, que a veces los elige. Pero en nosotros, los del campo, los pobres, los que tienen que salir a laburar todos los días, los que se están mojando a esta hora, los que están laburando al aire libre, los que están vendiendo y poniéndole el hombro al país, pocos de acuerdo. Todos nos aumentan, todos nos están cobrando el doble y nunca nos va a alcanzar la plata. Hay que tener fe y hay que ponerle seguramente un poco de sabiduría, y está bueno que usted diga que hay que conocer la historia, principalmente los jóvenes. Siempre le decía a mis hijos, estudien, tienen que estudiar, porque el estudiar les va a dar, abrir la cabeza, les va a dar conocimiento. Entonces nadie los va a estar engañando, nadie los va a estar ahí manipulando. Es un consejo nomás, estudiar, porque uno va aprendiendo también cómo defenderse en la vida. Nico, gracias por la música. Páseme algo de recuerdos, si tiene algo de Camilo Sesto, algún bolerito también, me hace acordar mis tiempos mozos. Un abrazo grande para toda la audiencia, gracias por los saludos y que tengan un bonito día. Argentino por acá.
0: Gracias a un argentino, gracias por sus palabras. Mire usted, ¿no? Mire usted cómo uno va cosechando amigos en una buena señal. En una buena señal. Gracias por eso. Buen comienzo de mes, nos escribe Alicia. Estoy acá escuchando la radio. Soy Pablo, acá en Luján están cayendo unos lindos copos de nieve y nos manda video. ¿Sí? Ahí los vemos. Están laburando los muchachos al aire libre, ¿en serio? ¿Están laburando ahí en la construcción?
2: Mira.
0: Gracias, muchachos. Esos son los laburantes, mirá. Están laburando en una construcción, están encofrando, están atando a hierro, armando vigas y están al aire libre laburando firme como sonrisa de muñeco. Gracias, felicitaciones, muchachos. Un abrazo grande, gracias por mandarnos el video, ¿no? A esos muchachos que están laburando ahí en la construcción, ¿sí? Cariños enormes. Pablo y a toda la muchachada, abrazos grandes, sigan adelante, ¿sí? Después cuando bajen se toman algo calentito. Abrazos grandes. Mi admiración y mi respeto para esos laburantes que están ahí poniéndole el hombro al país, como dice un argentino. Nos mandan fotos, acá está nevando, vamos todavía, no es que me gusta la nieve, pero para que esté frío, esté seco, empiece a pasar, ojalá nieve y mucho. Vivi de Potrerillos nos manda fotos también, ya las vamos a publicar en nuestro estado de WhatsApp, ¿sí? Ahí las vamos a publicar en el estado de WhatsApp, ¿está? Perfecto. Chico, ¿cómo estás? Pasame un tema de Viejas Locas, me gustas mucho, saludos para una buena señal, la mejor. Muchas gracias, que Dios los bendiga. Acá estamos, está cayendo agua nieve en Colonia Bombal. Yo cosiendo, Nico, con la salamandra prendida y escuchándote. Saludos para todos los que escuchan 99.5. Quiero un tema de Leo Dan. Que pases un súper y lindo día. Y nos manda foto, está cosiendo ahí. Ahí está para que veas que estoy trabajando. Nos manda foto. Soy Nilda de Bombal. Un abrazo grande, Nilda. Gracias, aplausos también para Nilda. Todos los que están trabajando esta hora. la gente que está laburando ahí, hay una academia que está haciendo...

0: comida, están preparando de todo un poco, y nos mandan foto de unas palmeritas espectaculares. Dice, esto para acompañar el mate. Foto nada más, no, claro, tienen que mandar algo, exacto. Un cochuelo casero, una tarta, una pasta frola, exacto. Pero gracias, qué bueno por la foto. Abrazo grande para la profe. Dice, hoy han faltado la mitad, casi nadie está. Pero bueno, nosotros estamos tratando de aprender todo el tema de hacer pastelería, hacer comidas. Así que un saludo grande para la profe, para las alumnas que están escuchando y disfrutando de la radio. Bien. Uno más, tengo uno más. Hola, buenos días.
1: Hola, Nico, ¿cómo estás? Buenos días.
0: Buenos días, ¿cómo va?
1: Un abrazo gigante para ese hombre argentino que te llama todos los días, te manda un mensajito. Excelente lo que dijo, es verdad. Siempre hay que estudiar. Así te abre caminos y te ayuda a encontrar buenos trabajos y buena gente. Así que bueno, en cuanto a lo que los aumentos y todo eso, sí, es verdad. Siempre los pobres la ligamos, los trabajadores. Ellos cosechan, lamentablemente, gracias a nuestros votos. Y bueno, así estamos. El señor Adorni se ha llevado todo y seguimos igual. Nadie le va a sacar nada. Pero bueno, con la frente bien alta los que trabajamos y hacemos las cosas bien. Algún día llegará el momento que ellos se darán cuenta de los errores que cometieron, porque tenemos un país hermoso.

mal manejado, mal mal a la gente que nos conduce. Bueno, un abrazo grande, hablemos de cosas mejores, pongámosle todo el pecho a este frío. Acá en Luján está nevando, nieve, agua, no sé qué, mucho frío. Un abrazo enorme, bendiciones.

0: Gracias, que Miriam.
1: Que Dios te bendiga siempre a vos y a todos. Chau, chau.
0: Hasta acá con los mensajes, después seguimos. Estamos casi cerrando, ¿cuánto nos queda? 10 minutos. Bueno, ponele música entonces, dale, cuando quieras.

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2: Bueno, ahí estamos.
3: Bueno, mándale cumbia, perro. Vamos, chaval.

0: Sí, Nico, ¿cómo no?
1: Bueno, ahí estaba la tele M para la selección. Lo habían solicitado y están escuchando hoy varios que pedían algo de música. Dice, ah, mira, hay un mensaje acá de Diego, dice, yo quería escuchar algo del Dipi, si puede ser. Por acá nos dice, largame algo de El Empuje. Dice, está buena la música de recuerdo, mi mamá está copada, pero largame algo para mí también. Dice, estoy cumpliendo años, estoy cumpliendo 20 años, imagínate. Mirá vos, aquí. ¿Quién no quisiera tener 20 años esto? Y algunos mensajes, algunos que se han animado y te mandan mensajes, ¿sí? Hay otros que dicen, no, yo no quiero hablar por la radio. Hay otros que sí te mandan mensajes.
0: Sí, Nico, ¿cómo andas? Poneme algo en la tela, aguante la selección, papá. Aguante la selección.
1: Mirá vos, abrazo, Nico. Ahí está, ¿viste? Tienen un mensaje también estos temas, claro. No tanto, no.
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1: Si hablamos de la selección, me quedo con el tema de la tele, bárbaro. Me quedo con el tema de la selección y esto está bárbaro. ¿Cómo dicen? ¿Me lo deje un poquito? Bueno, pero esto es el sábado de la noche, claro. El viernes podemos hacer algo de esta onda, ¿no? ¿Podés ponerle algo también de esto? ¿Sí? Claro, porque estos son temas, son espectaculares, pero también esto pinta para bailar, exacto, pinta para bailar. Yo me acuerdo que en mi buena época de DJ, cuando hacíamos los bailes, mandábamos toda esta onda, exacto.

0: ahí están, ahí están. Para los muchachos que nos habían pedido algo de cumbia, dice, no, pasate también algo romántico, pero también ponete algo de cumbia. ¿Cómo? Para que vean que nosotros también conocemos esto. Sí, ahí invitamos a un DJ de NT Producciones, uno de los legendarios. ¿Está? ¿Tiene algo para que me largue de esa onda? ¿Sí? Yo le voy a pedir un tema, a ver si lo caza el vuelo. Yo le voy a pedir un tema. Algo así de rápido que también ha sido caballito de batalla. Damas gratis, la danza de los mirlos. ¿Lo tiene? ¿Sí? ¿Lo tiene? ¿En serio? No me diga. ¿En serio? ¿En serio? ¿Ah, lo está largando? Ah, mire usted.
1: Vamos a hacer ahora.
0: Qué rapidez. Antes teníamos que esperar y hacer tiempo para que el operador nos largara un tema de eso. Sí, qué rapidez.
1: Y dice así.
0: A ver, póngalo un poquito. Para los que tienen frío a esta hora. Y mueven la cintura. Ahí va, escuchamos. Manito bien arriba.

acá se me ocurrió otro. Acá se me ocurrió otro. Esto lo habremos bailado. Esto, cuando entras al baile y está sonando este tema y entras a mover la cintura así, hasta el que no sabe bailar lo baila. Sí, sí, sí. Anoche yo veía una luna maravillosa, una luna, viste, que cuando salía color naranja, así, hermosa. Ráfaga, la luna y tú, ahí está, a ver si lo tenés. 5 segundos nada más para buscarlo, 5, 4, 3, 2, 1, largalo, ¿lo tenés? Ahí está, ah, mirá, qué rapidez. Maravillosa luna la de anoche. Cuántas cosas si la luna hablara, cuántas cosas diría. ¿Cuántas lunas de madrugada o cuántas lunas tenés en tu vida?

hagas una pausa en tu trabajo, en tu vida, agarrá alguno de estos temas y hacé karaoke y cantá. Cantá que la vas a pasar muy bien. Nos vamos para que se pase el frío. Gracias por todos los videos, gracias por todos los mensajes, gracias por participar y escucharnos. Mañana, si Dios así lo permite, a las 9 volvemos con más Una Buena Señal por el aire de 99.5 FM Imperio y 98.7 Cadena Popular. ¿Qué tengo que recordar? Ah, que querés uno más encima que te pida a uno de los legendarios. Está atrevido, ¿eh? Yo te voy a pedir un tema y te voy a dar los últimos 5 segundos para que lo busques. Si no enganchás con esto, hay un tema de La Rosa que se llama Para Siempre. Así, nada más. Tema de La Rosa que se llama Para Siempre, para que lo puedas poner en 5, 4, 3, 2, 1. A ver si anda el legendario. La pelota. Listo, me voy conforme. Buen DJ ustedes. Se maneja. Nada más por hoy. Que la pasen bonito, que lo disfruten. 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Fantástico. Con toda esta música también. Mire que yo soy noventoso, ochentoso. También, ¿sí? Perfecto. Vienen mis 50 el año que viene. También puede poner música. Sí, fantástico. Hacemos canje. Ya vamos a hacer canje. Que tengas un gran día, disfruta, abrigate mucho, bufanda, cuellera, si toma algo calentito, frutas, verduras, a comer algo rico y a darle para adelante. Gracias por estar en la radio, gracias por ponerle buena energía. Recordá que la riqueza más grande que tenés es tu salud. Cuídala, cuídate, eso es una buena señal. Chau, hasta mañana.

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0: las palmitas. Ahora sí, todo el mundo en vivo, las palmitas.
1: ¡Qué presentación, por Dios! ¡Buen día, buen día, buen día, mami! ¡Llegamos! ¡Qué lejos se hacía todo! No me pude quedar más partidas del Mundial, no me pude quedar más. Se me acabó la plata y me tuve que volver. ¡Mentira! ¡Estamos acá en Buena Nueva! ¡No, no!

soy muy hincha pelota, yo con los cablecitos, todo. Le dicen, no, el cablecito para allá, para acá el micrófono, ya me están mirando con mala cara. Buen día, los controles técnicos se pueden al aire. El señor Luis, el 8 del Rosario Olmedo. Pero yo no puedo, estaban asustados, creen que se habían quedado sin laburo, desgraciado, ¿eh? No, la bestia dijo, voy a volver como sea, vuelvo. Ah, decía, ya muchos días, che, que no, qué pasará con este tipo. Nada, tenía no estaba enfermo de nada, mi cabeza no estaba para hacer programa. Entonces, digo, no voy a hacer para estar así. Pero todo bien, gracias.

Regine Suárez e sus hermanitos, los coloretes. Los coloretes Suárez, Flaco Franco Suárez y Sergio Chipica Ovejero, electricista y mucho más, Suárez. Y finalmente, ¿quién les habla? Finalmente, ¿quién les habla? Claro que sí.

0: gallina, turuleca.
1: Es un caso, sí.
0: Bueno, señoras y señores, acá estamos listos para ponerle gente. Bueno, escúcheme bien, ¿se acuerda que habíamos arrancado con las cubiertas? Sí, ¿no? Más vale que... Te dijeron, este le puso las cubiertas al auto y no se apareció más el programa. No, seguimos, vamos a tener que decir, sí, vamos a hacerlo ese sorteo. Porque me pregunta Turquito, ¿va a seguir? ¡Más vale! Todavía es más, habíamos arrancado ahí nomás con las cubiertas. Yo le dije, las cubiertas vienen dentro de un par de semanitas. ¡No lo puedo regalar ya! Y después no vine más, después el Día del Padre. ¿Cómo que se curó y no vino más? ¡No, papá, yo no tomo! ¡No toma, la bestia no toma más! ¡No toma más la bestia! Hace años. Bueno, vamos a continuar. ¡Gente! Bueno. ¡Otro más!

Bueno, señoras y señores, tenemos que empezar a jugar. Sí, tenemos ya. Ya tenemos que empezar a jugar. Qué lindo lo que pone. Qué bueno, todo de donde canta lo está poniendo. Qué bueno. A ver, déjalo. Qué gran. Lo fui a ver a Buenos Aires, al loco este, sí. Bueno, escúcheme bien. Vamos a empezar a jugar por las cubiertas, dos hermosas cubiertas, 175-73, acuérdate. Este sábado que viene no, porque ya estamos cocinados. El próximo no, el otro vamos a sacar. Pero tengo que buscar finalista, así que usted trate de ser finalista. No diga porque dice, falta dos semanas, ¿cómo no voy a salir? No, porque dice la Mónica Olivares que se va a poner bien.

0: puedo decir la palabra. Bien así, como dice usted en casa. Virgen. Sí, hijo de mil. Bien, hijo de mil, dice que se va a poner la Mónica de ella, dice. Yo no iba. Mónica Olivares, se me voy a poner esta vuelta así. Venga, dígalo, pues, ven, ven. Baja la música. Ven, ven. Pero con, venga y dígalo usted, me voy a poner bien, hija. Bien, hijo de mil.
1: Y no lejos y dice.
0: Bueno, y también, atención, atención, atención. Viste que hay unos avisos comerciales en distintos canales de televisión, de radios. Atención, atención, Mendoza. Viste que hay unos cortes así. No me acuerdo, estaba viendo la televisión y salía uno que decía: atención, atención, Mendoza.

0: Estoy viendo acá la cantidad de mensajes que tengo.
1: Palmas arriba, los hinchas de Boca. Las palmas arriba, arriba, arriba.
0: ¡Los hinchas de Argentina! Bueno, tengo el premio de las gomas. Hoy día no voy a hacer ninguna pregunta, así que trate de meter la llamada, trate de ser finalista como sea. Porque tengo también, escuchá lo que tengo para regalarles. Ya nomás le voy a regalar.
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0: ¡Escucharon!
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0: ¡Qué bueno, papá!

0: Y el nuevo cantante de los Palmeras anda muy bien, el pibe. Muy bien. No, tremendo. Yo el otro día en la cocina de Murphy. Muy bien, no. Ahí tiene. El acordeonista no está mal, que es el que maneja el grupo y los tiene como el director técnico. Dice, este lo voy a poner yo, este. No, muy bueno. ¡Santi!
1: Sobre el agua giraba.
0: Bueno, tengo entradas también para regalar. Sí. Vamos a ver si Karina. Si Karina quiere pasar nuevamente un ratito por la radio ese día. Así nos conversa, nos charla un ratito. No deja ese rico perfume que ella trae acá impregnado en la radio. Nuevamente, Juan de la Hoya, ¿cómo lo ha mirado usted, Juan de la Hoya? No, a usted, Juan de la Hoya, no venga. No, no, no, ese día, si llega a venir Karina acá a la emisora, no venga usted. No, a mí me dio vergüenza. Me dio vergüenza, la vergüenza ajena. ¿Cómo la miraba? No, en serio, digo, che, le. Ah, vio que le, claro, le digo a la Mónica Olivera, decirle a este que no la mire así. A Karina, se va a asustar, la, va a salir corriendo, así, ¿a dónde me han traído? Faltaba que le pasaran un babero, qué sé yo. No, en serio, loco, no puede ser así. Sí, sí, qué linda, pero no con esa cara. Pobre mujer, y al último estaba así como, como diciendo, papá, ¿dónde me entra él? ¿Quién es el loco este? El care, ah, decía, ¿quién es el care loco? Bueno, también tengo entraditas para los Palmeiras, para Karina. En una noche espectacular.
2: Dice así.
0: A ver, déjame un poquito. Sentí, sentí. Pero esto es para entendidos nomás, ¿eh? Esto es para entendidos, un show para entendidos. Es cumbia santafesina, papá.

son caseritas. Son caseritas. Y bueno, son mías estas grabaciones. Tienen sus desperfectos. ¿Qué quieren? Son caseritas, caseritas. Como las tortitas caseras de la Tere. Palmitas, palmitas en casa. Estas y la mañana.

dice Juan de la Hoya, le va a preguntar, él no se pregunta eso a una dama, no, no. ¿Cómo le va a preguntar cuál es el perfume que usa? No, no puede preguntarle eso, Juan de la Hoya, no, no se le pregunta directamente, papá, no, no.

tremendo show, en serio. Aconsejable. Vaya si gana o no gana una entradita aquí en la radio, vaya. Si tiene. Esto es buenísimo.

¿Le gustó, señora? Vamos a regalar un par de entraditas. ¡Se viene Karina! Show solamente para entendidos.

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1: ¡Sí! Bueno. 261-45-45047. Quiero agradecerle a Carne Celtano, que acaba de llamar y dice: regalate una asadita, la puta madre. Regalate. Sí, José, un regalate. Qué puta ese. Qué lindo ese loco. Regalate. 2 kilos hermosos de asado, de, puede ser asado de carnicero o ¿cuál es el otro que dijo usted?
2: Que te faltó.
1: Sí, que lo que dijo.
2: Mi pregunta se ha acabado.
1: ¿Cómo? Vacío. Ah, un vacío. ¿Será? ¿Un vacío o una carne? Una carnecita a la olla. Ya le pongo una carne a la olla. No, o un vacío. Dije, ¿cómo es el corte el otro? Fíjate ahí en lo que yo lo noté. ¿Cómo? Asado carnicero. Asado de carnicero, así.
3: Déjame tranquilo.
1: Asado carnicero o un vacío. Cualquiera de los dos cortes, 2 kilos. ¡Qué lindo! Bueno, póngale una chorecita que me. Y una morcita que me. Póngale, pase la. 261-45-45-047 en una mañana impresionante. ¡Prueba! ¡A mover el Toto! ¡A mover el Toto! ¡61, 45, 45, 047!

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3: 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Bueno, señoras y señores, qué mañanita, qué mediodía. 13:15. Impresionante. Hasta las 14 horas te hacemos compañía, mami. 261-45-45-047. Bueno, los regalitos que tenemos. Gracias nuevamente a nuestros queridos anunciantes, en serio, ¿eh? Gracias, gracias, gracias. Gracias a Gomería Ocampo. Búscamela. Gracias a Gomería Ocampo que nos está regalando este.

Hermoso premio, muy lindo premio, ¿eh? Me escribió una señora, me decía: Turco, yo no tengo vehículo, ¿me pueden dar? No le van a dar. ¿Cómo le van a dar el dinero? Si la llega a pegar, le dan la cubierta, o mándelo a otra persona que se le en el auto, ¿qué? Decía, bueno, fíjese usted.

0: Claro, no cuestión nomás. No, le van a entregar las cubiertas, no. Ninguna plata. Ningún decir plata. No, le entregan las cubiertas y después te hace lo que quiera con ellas. ¡Claro, mami! ¡No me vuelva loco! Bueno, Ocampo te regala dos cubiertas, 175-73, y ya te voy a decir qué marcas son.
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0: ¡Argentina! ¡Vamos, vamos! Bueno, ¿escucharon? Ocampo Neumáticos te regala las dos. ¡Vamos! Las dos cubiertas, y bueno, son dos nomás. Dos cubiertas, 175-70-13. ¡Vamos el viernes! Transmisión exclusivísima de las populares. Nuestros corresponsales en Estados Unidos. Ya le ponía. ¿Vieron que hay mucho? ¿Lo digo o no? ¿Vieron que hay mucho que dice tenemos nuestros corresponsales? Pero han ido allá porque se han pagado el pasaje. ¿Qué? Pero no transmiten nada. No, están ahí al pedo. Están al pedo por ahí enganchar alguna nota. Algo, pero no es que están ahí al lado de los jugadores. No, nada. Otra vez me reía solo. Digo, ¿qué hijo de puta? ¿Qué mentiroso? Bueno, mintamos nosotros también. Nuestros corresponsales en Estados Unidos estarán trayendo paso a paso el partido de fútbol. Las populares juegan con la selección argentina. Ya le había robado el eslogan a otro. Y bueno, si nos roban tanto el eslogan a nosotros. La selección argentina juega junto a las populares. Dale, pues. ¡Ecuamil! ¡Vamos, vamos! Bueno, eso tenés por un lado. Escúchenme bien. Tenemos las dos cubiertas de Ocampo. Muchísimas gracias, Ocampo, en serio. Muchas gracias. Muchas gracias. Tenemos, por otro lado, el asado de Carri Sultano. Búscamelo al Tanito también. ¡Vamos el viernes, vamos! Déjalo, te deja de...

0: Bueno, tenemos el premio del Tano. Tenemos el premio del Tano que nos regala 2 kilitos de carne para asado. Sí, 2 kilitos de carne para asado. Puede ser los cortes. Dígame, no, el corte asado de carnicero o puede ser un vacío. 2 kilos, no, no hay más.
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0: Bueno, ahí está, Carnes El Tano. Gracias, Tanito. Argentina. Este fin de semana, el sábado hacemos el sorteo del asadito. ¡Vamos, vamos, Argentina! Bueno, tenemos los 2 neumáticos, 175-70-13, que te regalan nuestros amigos de Ocampo Neumáticos. Saludos para Juancito. Juancito Ocampo y toda la gente que están trabajando ahí. En... Sí, pero ellos están allá, Mónica Olivares. Claro, está Ocampo Neumático. Está el taller de los Ocampo allá, que también le hacemos la publicidad acá, pues. ¡Vamos, va! ¡Libertad, no! ¡Cancha! ¡Vamos! Y también tengo las entradas. ¿Para qué? ¿Para qué tengo las entradas?
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0: ¡Qué grande! Bueno, ahí tienen, ¿vieron? Todos estos premios. Y el 0 kilómetro. ¡Vamos, vamos! Y el pollo de plástico. Gracias, gracias. Muchas gracias. Gracias por los saludos que van llegando, gracias. No lo saludaba a nadie. Gracias, mirá, acá dicen qué bueno, qué buen vago, loco, qué buen programa, son qué hijo de puta. Bueno, ya está.
6: Buen día, don Turco. ¡Ay! ¿Qué pasó? ¿Estamos enfermos? ¿Le pasó algo?
0: No, estoy bien. He estado enfermo. Es que vio cuando uno falta al laburo siempre pone estuve enfermo.
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0: ¿Qué le pasó que no vino a trabajar ayer? Estuve enfermo. ¿Sí? Me dolía la panza. ¿Pero qué es lo que le pasó? ¿Por qué le dolía la panza? Estuve comiendo uva verde. Me antojé y le pegué a la uva, pero estaba verde.
8: Turquito, ¿cómo estamos, hermano?
0: ¡Ay! Papá,
8: te raptaron los marcianos, Turquito, por eso necesita el programa.
0: El vikingo, sí.
8: Loco, para participar por todos los premios.
0: Bueno, papá.
8: El vikingo con el 0230 por un favorcito.
0: ¡Qué jugador!
8: Dando un abrazo grande a toda la radio ahí.
0: ¡Qué grande, vikingo! Gracias, cariño, gracias. Gracias, papá. 261-45-45-047. Mande un mensaje. Aproveche que hoy día la Mónica Olivares no hace ninguna pregunta. Aprovechen ahora porque mañana dice que se va a poner que es una hija de mí. Así me dijo. Mañana con la pregunta me van a decir que soy una hija de mí.
9: Amigo de siempre.
0: Mañana vamos a jugar nuevamente con el DJ Juemil. Sí, y Juemil. ¡Pura sangre! Mañana jugamos con el DJ Hijo Emil. ¡Pura sangre! Ahí va. Bueno, señoras y señores, tenemos más. Bueno, dale. Acá tengo más saludos. Dice Turco, qué bueno que sos el mejor. Gracias. Mentira, ¿eh? Nos acaba de llegar un saludo y dice participó. Mentira, todo mentira.
10: Buen día, Turco. Buen día, mi nombre es Gustavo.
0: Papá, ¿eh? Algo
10: muy
0: de
10: buena
0: usted.
10: La radio.
0: Gracias.
10: Un tema de los playeros, cualquiera, por favor. A mi parienta, Mónica Olivares.
0: ¡Sentí, Mónica! ¡Sube su pared!
10: Turco, mis últimos 3 son 547.
0: Sí.
10: Quiero participar por las cubiertas.
0: Dale, papá. Gracias. Dale, papá. ¿Qué están participando? ¿Qué es lo que es primo suyo? ¿Qué es lo que es su hermano? ¿Quién es su hermano? ¿Quién es el que mandó ese? ¿Cómo dice usted? No sabe. Puede ser un primo. Ah, puede ser un primo, claro. Claro que sí, Mónica Olivares. Pero lo conoce usted. No, no sabe quién es. Y bueno, los Olivares son muchos acá en Mendoza. Por ejemplo, está el Tincho Olivares. ¿Lo conoce al Tincho Olivares? Ese hijo de mil. Es su papá, claro, el Tincho. ¡Saludos para vos, Tincho! ¡Tincho querido! Ya te voy a... Búscamele un tango, cualquier tango. Para el Tincho. Sí, le gustan los tangos, el desgraciado. ¿Cómo bailaba su viejo? ¿Cómo bailaba tango el hijo de mil? Sí, era bueno. No, no, en serio. Y sí, bueno, era joven, tenía su... Tenía su levantada, el desgraciado. Y levantaba, sí. Algún que otro vago bailaba. No, mentira. No, no, no, tenía, sí, el Tincho terrible, pobre. Bueno, tenía, pero era un pendejo. Porque, ¿qué le va a decir? ¿Qué va a decir? Ah, papá, y decía en la radio que era un mujeriego. No, era... Sí, sí, anduvo con mi hermana, pero no, con la turca, mi hermana. Bailaba con mi hermana. No sabés, los dos eran unos trompos. Unos trompos bailaban. El Tincho, su viejo, el Tincho. El Tincho Olivares.
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0: ¡Satí, satí, Tincho!
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0: El Tincho Olivares, uno de los primeros que usó aro en la provincia de Mendoza, sí. Mirá, en aquella época, no sé, la gente era toda... Lo miraban medio raro en aquella época, su papá, sí, lo que usaba el aro. Nada que ver, era una cosa, era la gente, viste, cómo era en esa época. En los 80 le estoy hablando.
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bueno, no, terrible. Casi terminamos siendo... Bueno, usted no, no había nacido, pero... Casi terminamos siendo cuñados con el team. Bailado con mi hermana. No, no, lo dejó mi hermana, su papá. Bueno, digamos... ¿no? Bueno, voy a decir cómo es la hueva, pues. Yo voy a contar las huevas como son. Sí, mi hermana, sí. Terminó solterona, mi hermana. Morocha, grandota. Los pelos así todos enrulados, hasta casi la cintura. Sí, muy linda mujer. Sí, no, de solterona está. Sí, sabe ir a bailar a... Ahí el centro. No lo puedo decir, no lo puedo. Sale un corazón. Ahí va. Es una de las mejores que baila. Que baila esto, por ejemplo. Bueno, señoras y señores, sigamos jugando. 12-61-45-45-0-47. Está sin el mediodía de las populares. 98.5. No, ¿qué es lo que? 98.7, casi lo mando por otro día. 98.7, cadena popular Mendoza, me olvidé. Se me están volando los pájaros, son los años. 99.5, Imperio, la más popular de todas, ¿te cabe alguna duda? 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La más popular del mundo. Viste que algunos dicen la más popular de Mendoza. Otros, como dicen, la más popular del país, la más popular de Cuyo. Esta es la más popular del barrio Suyay. Claro, hermano, claro. Cambiemos el eslogan, muchachos. Bueno, te dejo tremendo tema. Te dejo tremendo tema, amigo. Mediodía de las populares. Llega el Dani Guardia en su paso por la barra. ¡Temazo! Esto se llama secreto.

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7: Es otra cosa.
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0: Bueno, estábamos compartiendo unos ricos sanguchitos, claro que sí. Muchas gracias, Alejandra, que nos dejó un fiambre riquísimo. Juan de la Olla se comió todo el fiambre. Y cafecito nos dejaron. Y bueno, lo tenemos que tirar, papá. 13:54, ya estamos cerca del final. ¿Qué pasó, no? Juan de la Olla se comió todo el fiambre. Muy rico la paleta, es muy rica la paleta. El quesito ese con agujerito, no sé cómo se llama. Muy rico, la verdad. Espectacular los sanguchitos.
1: Es una pena.
0: Ahí está sonando banda registrada, te va a doler en el mediodía de las populares. Tenemos más mensajes, enseguida lo escuchamos en la locomotora guasapira.
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0: Hoy no te preguntamos nada, mañana vamos a jugar con los temas endiablados. Los temas endiablados vamos a jugar mañana. Y con el DJ Juep. ¡Pura sangre! Mañana jugamos. Por ahora no le preguntamos nada, así que nombre y los últimos cuatro. Jueguen, estamos sorteando. Las dos, este sábado no, el otro lo vamos a sortear. Este sábado no, el otro. Ya se van las cubiertas, dos cubiertas, 175, 70, 13, nuevo, 0 kilómetros. 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Te estamos regalando los 2 kilitos de asado que te regala el Tano. Para este sábado, sí, para este sábado, los 2 kilitos de vacío o asado de carnicero, el corte que quieras. Y también tenemos el premio de las entradas para que vayas a ver a Los Palmeras y Karina. Tenemos esto.
2: ¡Hola! Habla Susi de Guaymallén.
0: ¡Hola, Susi!
2: Quiero desearle un hermoso día. Bueno, gracias. Estamos con frío. Ya extrañándote, ya me estaba por cambiar de sintonía. De
0: ¡no! Facebook. ¿Cómo? ¿Pero no, por mentira, qué?
2: Soy fiel turco.
0: Ah, bueno. No me asusten.
2: Quiero participar por los premios. Mis no últimos números son 43-72, igual a mi hijo Olivera Jorge, 29-19. Bueno, muy lindo todo.
0: Gracias.
2: Un excelente día, bendiciones para vos, tu familia y los oyentes.
0: Muchas gracias.
2: Le deseo lo mejor, turco, bendiciones.
0: Que
2: también queremos participar por las entradas, turco.
0: Ah, bueno, mami.

0: de mi esperanza, ¿puede ser? ¿Ya? Jorgito, el siempre recordado Jorge Cafruni.
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0: Capo, capo total. Sí, sí, sí. Sigamos, bueno, sigamos.
2: Hola, buenos días, Turco. Quiero buen participar día por todos los premios. Soy Karina con el 28.
0: ¡Apareció la Karen!
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0: ¡Saludos para la Karen!
2: Hola.
0: Ahí está, ¿no? Ya salió la Karen. ¿Cuántas veces la? Estamos cerquita al final, papá.
3: Buen día, Turco, Miriam. 167. Para participar por los premios. Qué lindo que haya vuelto, Turco. Lo extrañábamos.
0: Muchas gracias.
3: Bueno, muchas gracias.
0: Gracias, mi amor. Venga, abuela, ¿cómo dice? Andé, man, ¿qué es lo que dice, abuela? Muchas gracias por acordarse de mi. De mi nieto. Muchas gracias, mi amor.
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0: Bueno, no se emocione, abuela. ¿Qué me. La puta. Abuela, no, no insulte. Bueno, que me emociono, que me. ¡Baila la abuela! Mirá, nene, pa' vos te dedico este tema. Pa' vos, pa' mi nieto, pa' el Turco, ahí va. Si tú...

0: Hola, Pedrito, ¿cómo está? Hola, buenas tardes, soy Alberto La Finca. Quiero participar, mi número 8837. Gracias, Pedrito, un abrazo, saludo, Chim.
1: Gracias.
0: El tema de Ramona Jiménez.
1: Dale.
0: Se fue. Gracias, Pedrito.
1: ¡Ay, qué temazo!
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0: Se fue. Gracias, Pedrito.
2: De
0: gracias, Truquito, un abrazo, saludo, Chin. Poneme el tema de Ramona Jiménez. ¿Se fue?
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Jiménez Rufino.

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0: ¡Todavía no nos vamos! Ya no vamos, ya no vamos. Luis Locho, ya no vamos. Estamos cerquita al final, impresionante. 2-61-45-45-047.
2: ¡Qué culiao! ¡Qué frío que hace, culiao! ¡Qué frío que hace, culiao!
0: ¡Culiao!
2: ¡Culia, mi amigo!
0: ¿Qué así? ¿Qué así, Cordobé?
2: ¿Cómo le va, mi amigo?
0: Bien, papá, bien.
2: ¿Cómo anda? Pensamos que se sabía de otro país, a ver, no, el mundial. ¿Qué no le pasa? ¿Qué le anda pasando? Sí, no tiene ganas de laburar. Te agarramos, te enganchamos.
0: No, me fui a Estados Unidos, a la calle Estados Unidos del barrio Cocuzzi.
2: ¡No te vayas, Turco! ¡No te vayas, no, por favor! ¡No te vayas!
0: ¡No, si no me voy! ¡No, Kiko, si no me voy! ¡No te
2: vayas, Turco! ¡No te vayas, por favor! ¡No tengo... te vayas!
0: ¡Tengo que cerrar el programa, Kiko! ¡Nos vamos! Sentí, sentí.
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0: Quiero, bueno, quiero más. Quiero más mensaje, mamá. Sí, estaba con los vikingos.
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4: Hola, Turco, ¿cómo andamos?
0: Buenas tardes. ¡Papá!
4: Te ha traído el agua nieve,
0: sí,
4: Turquito. Andamos todo bien, hermoso. Soy Hugo Aranda, acá de Maipú. Mis últimos cuatro son 39.80. Yo le quería participar por los sorteitos y si hay entradas. Vaya de Karina también. Hermosa Radio Turco.
0: Gracias, papá.
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0: Qué lindo. A ver, pone ese otro que quieres poner.
5: Hey, is this thing on?
0: ¿Qué es lo que es eso? No, el otro, ese es música. No, llegaron los strippers. No, dejate hinchar la pelota. Llegaron los strippers. Llegaron strippers acá, en serio. El flaco Sandoval, ¿qué hace, papá? Mierda, el flaco se hará bailado eso, ¿eh? Ah, lo seguía. Llegaron los tengo strippers también. ¿Qué tal, ah? No, si acá tenemos, mirá. Entra a buscar y tenemos de todo. Está el Kiko, los strippers. ¿Cómo estamos, flaco? Sentí, flaco, sentí. Llegaron.

0: Muy bueno, ya es mucho. El Flaco Sandoval, stripper, pero conocidísimo. Toda la provincia y el, sí, sí, sí, y el país.
1: Ahora, esto sí es hasta abajo. Suena el bajo. Suena el bajo, pa, suena el bajo. Suena el bajo, pa, suena el bajo.
0: Ya vamos a hacer el streaming para que lo vean a los strippers.
1: Suena el bajo, pa.
0: Que tenemos acá en la radio el stripper.
1: Pa, suena el bajo.
0: Como dice abuela, ay, lo llegaron los strippers.
1: Suena el bajo, pa.
0: Ay, abuela, por favor, ay, llegaron, ay, llegaron los strippers.
2: Hola, buenos días, Turco, ¿cómo estás? Estaba enfermito que no había toda la semana. Te mandaste el faltazo a la radio, ¿ah? ¿Eh? A la emisora.
0: No, estaba
2: bueno,
0: enfermo.
2: Bueno, Adolfo, quería participar.
0: Enfermo, estaba enfermo.
2: Con
0: me dolía la panza, estaba comido uva verde.
2: Bueno, mi nombre es Adolfo, quería participar con los premios que tenés para este fin de semana. Mis cuatro últimos son 44.91. Bueno, que tenga un lindo, bueno, una linda jornada y bueno, un bonito regreso a tu hogar.
0: Gracias, gracias, querido.
2: Hola, buenos días, Turco, ¿cómo estás? Estaba enfermito, que no venía toda la semana. Te mandó...
0: Sí, me... comí uva verde.
2: Toda la semana, te mandaste el faltazo a la radio, ¿ah?
0: ¿Eh? Sí, sí, acá la radio, bueno, ya está, que no me van a querer pagar, boludo. No me van a querer pagar los días. No diga más nada.
2: Emisora.
0: No, sí.
2: Bueno, mi nombre es Adolfo.
0: No era
2: yo. El faltazo a la radio, ¿ah? ¿Eh? A la emisora.
0: No era yo.
2: El faltazo a la radio, ¿ah? ¿Eh? A la emisora.
0: Va a seguir, va.
2: Te mandaste el faltazo a la radio, ¿ah? ¿Eh? A la emisora.
0: Va a seguir. Ya. No, ¿cómo? Llegó carta de... A ver, muéstrame.
1: Que
0: estos días serán descontados, Turco. La gente lo está diciendo que faltó. Me lo van a descontar, ¿vieron?
3: Ah, hola, Turco, soy Alicia, quiero participar. Mi número es 7659. Bien. Y bueno, te has vuelto otra vez a hacer el programa. Dale, que estés bien. Chao.
0: ¡Manitos arriba! ¡Nos vamos! ¡Cállese! ¡Qué hija de... ¡Son mentiras! No está, no estaba en cana, ¿no? Uy, qué hijo. No he estado preso. No he estado. Bueno, no, no, yo no he estado preso.
2: ¿Ah? A la emisora.
0: ¿Qué?
2: Bueno, toda la semana te mandaste el faltazo a la radio, ¿ah? ¿Eh? A la emisora. Bueno, mi nombre es Adolfo.
0: Ya está, no lo pongan más.
4: Oh. Buen día, Turco, quiero participar por todos los premios, menos por la entrada, mis últimos cuatro.
0: No, por las entradas también.
4: 99, muchas gracias.
0: Un besito. Va a participar por las entradas y si la gana se la regalará a otra persona. ¡Claro! Manitos arriba, señoras y señores, estamos en el final de las populares. Dice, cantalo, cantalo.

0: Ahí viene, dice. Dice.
1: Para casa. A la comisaría.
0: No. Bueno, después les cuento.
2: Hola, Pepito, ¿cómo estamos, mi hermano?
0: ¡Bien, papá!
2: ¿Estamos todo bien?
0: Bien, bien, espectacular.
2: Acá, terminando la trabajación del, en la bodega Santa Ana.
0: ¡Aguante la bodega Santa Ana! ¡Qué grande!
2: Pero hay que darle para adelante, ¿no?
0: Sí, papá, sí, sí, sí.
2: Quería participar por las entraditas para ir a ver a Karina.
0: Bueno, papá, ¿cómo
2: que
0: no?
2: Que mi señora le encanta.
0: ¡Más vale!
2: Quisiera ver si me las podría ganar para regalársela y
0: bueno,
2: ir junto con ella.
0: ¡Qué lindo!
2: Ya que no pudimos festejar el aniversario.
0: ¡No me digas! ¡Uy, la puta madre!
2: El 6 de junio.
0: ¡No me digas!
2: Queríamos ver si podíamos
0: ¡claro!
2: ir a ver Karina y de paso, bueno, tener una mini luna de miel.
0: ¡Qué bravo!
2: Mis tres últimas son 6,
0: ¡qué picante!
2: 6. Y quería...
0: ¡Qué picante el vago!
2: Quería mandar un saludo muy grande a mi señora, que la amo mucho.
0: ¡Qué grande, maestro! ¡Quedó espectacular! ¡Qué buen tema le mandás!
2: Quería mandar un saludo muy grande a mi señora, que la amo mucho.
0: ¡Qué grande! ¡Qué grande! ¡Sentí! Bueno, en el final nos vamos a tirar un pasito prohibido. Vamos, vamos, vamos, los que están en casa, vamos, ahí va. Pasito prohibido, vamos, vamos, báilelo. Nos vamos, gracias.
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0: ¡A la vuelta!

0: Muchas gracias. Hemos llegado al final. Gracias, gracias. Una edición más de La Locomotora Guasapera, papá.
1: Hola, Tutito, buenas tardes. ¿Cómo te va?
0: Bien.
1: María Esther, mi número 2916.
0: ¿Cómo le va, María Esther?
1: Para todos los premios.
0: ¿Cómo no?
1: Sí, a María de Locutores, nosotros, a tu radio. Bueno, chao, Tutito.
0: Un besito, muchas gracias. ¡Nos vamos! ¡Muchas gracias!
2: Hola, Turco querido, ¿cómo estás?
0: ¡Bien!
2: Con tanto frío, cuídate mucho, te queremos.
0: ¡Gracias, sí, corazón!
2: Mi número de documento,
0: sí,
2: 7268, y quiero participar por...
0: Por todo.
2: ¡Felicitaciones!
0: ¡Gracias, corazón! ¡Muchas gracias, gracias! ¡Hemos llegado, sí! ¡Hemos pisado el final!
3: Ella llegó donde nadie había llegado.
0: Gracias a toda la gente, en serio, es grande. Ya también lo extrañé. Pero estaba con mi cabeza hecha miércoles, no podía. Acá tenés que entrar, no por problemas grandes, por cosas, hasta se me murió una perrita con todo eso. Bueno, estaba mal. Para venir acá y amargarlo a ustedes no sirve. Tenés que estar con todas las pilas, claro.
4: ¿Cómo andamos? Buen día, te hablo el guachón.
0: Sí.
4: Número 2, con base. Estoy pidiendo 120 mil pesos. También tengo para vender un esmeril de banco con piedra y cepillo en 180 mil pesos con base. En muy buen estado, Turco. También tengo para vender un sopero de dos puertas de madera en muy buen estado de roble para niños con cajones, estantes, muy, muy lindo en 120 mil pesos. También tengo para vender un sopero antiguo de roble macizo con cristal biselado, espejo. De alto tiene 2 metros 20 por 1 metro 20 de largo. Muy lindo ropero, alto, hermoso, de roble macizo. Estoy pidiendo 350 mil pesos. Gente, que se comunique con el guachón, con la bestia, al 261-7722-191. También tengo para vender un perchero, una cama de una plaza, en muy buen precio, un Chevrolet Corsa 2016, con GNC de quinta, vidrio, levanta vidrio, en las cuatro puertas, cubiertas nuevas, distribución, batería. Impecable, Turco, y estoy pidiendo 8.800.000, que la gente se comunique con el guachón, con la bestia.
0: ¡Con la bestia!
4: 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Un abrazo y quiero participar por los premios de plástico que está entregando el guachón.
0: ¡Pollo! ¡Pollo de plástico! ¡Estamos regalando pollo de plástico! Gracias a todas, a todos y a todes. Gracias.
1: Buenas tardes, Turquito.
0: Hola, mi amor.
1: ¿Cómo que se llama? Los saludo muy atentamente, María Ramón.
0: Ah, te quiero.
1: Y espero que se mejore pronto.
0: No, si no es.
1: Bueno.
0: ¡Frenay! María Ramona no ha estado enfermo. No.
1: Es que todo está tan revuelto también los días, que un día hace calor.
0: Frenámela ahí a la María Ramona. No, María Ramona, pero yo no he estado enfermo. Mentira, eso que comí uva verde, estoy jodiendo. No, la María Ramona ya le puso que estoy enfermo.
1: Otro día hace frío y uno no sabe cómo estar. Bueno,
0: pero yo he estado bien.
1: Espero que se mejore pronto.
0: Estoy bien.
1: Bueno, y quisiera participar.
0: Bueno, María Ramona,
1: de los premios que tenga.
0: Bueno, corazón.
1: O algo, Turquito. María Ramona.
0: Sí, te quiero.
1: María Ramona con el 6673 del barrio Cucuz.
0: Te quiero.
1: Bueno, chao, y que se me.
0: ¡Que se mejore! ¡Si al final! María, yo me bajame un poquito a los. He estado jodiendo eso que comí la uva verde. Que... No, estoy bien, no, son mentiras. Ya la pobre María Ramona escuchó así pasar la radio y dice: este estuvo enfermo. Este es para mí que comió la uva verde y no lo sacaban del baño toda la semana. ¡No, he estado bien! No me pasó nada, estoy espectacular. ¡Nos vamos, señoras y señores!
5: A la emisora. Toda la semana. Te mandaste el mito que no venía toda la semana. Estaba enfermito que no venía toda la semana. Te mandaste el faltazo a la radio, ¿eh?
0: ¡Nos vamos! Gracias por preocupar. Joda, no. No pasa nada, estaba bien. Gracias a todos, en serio, gracias. ¡Nos vamos! ¡Que Dios me los bendiga! Gracias por tanto cariño, amor, gracias. Una edición más de esto que hemos dado en llamar más de 37 años. La fiesta por las populares. 98.7 Cadena Popular Mendoza. 99.5 Imperio. La más popular de todas. ¿O te cabe alguna duda a esta altura de la historia? ¡Ya no! ¿Qué duda te va a caber? ¡Ninguna! Dios me lo bendiga, ya sabe que pase lo que pase en sus vidas, siempre, pero siempre, traten de ser felices. Recuerde que de la vida a la muerte el pase nada, es tan solo un suspiro. Por eso, ¡viva, viva! Y no para de vivir, que lo más hermoso es estar vivo, claro.
6: Turquito, mucho cariño, querido.
0: Estuvo
6: enferma, pero bueno, le deseo que ande bien y que el Señor lo bendiga.
0: Bueno, gracias.
6: Acá me paso bailando todo el tiempo con sus temas.
0: Gracias.
6: Bueno, y quiero participar del sorteo.
0: Bueno, mi amor.
6: Saúl 79-95, Lila 2102.
0: Bueno,
6: cariño querido, te quiere la Lila. Saludo a la abuela.
0: Muchas gracias. Gracias.
6: Que Dios los bendiga a todos.
0: Soy la abuela. Gracias, Lila Riojana. Nos encontramos mañana. No se desprendan de las populares.
7: Nada más queda.
0: Chao, hasta la próxima. Gracias. Chao.
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0: mandaste el faltazo a la radio, ¿eh? Toda la semana te mandaste el faltazo a la radio, ¿eh? A la emisora.
1: Si te preguntan, vos no me conocías. No, no, te tengo un
0: toda la semana te mandaste el faltazo a la radio, ¿eh?

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11: Bueno, ahí estamos. Bueno, mándale cuña, perro. Vamos a chocar.

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0: Pero qué temor.
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0: desde el Club Central Córdoba, desde Tucumán, Jardín de la República, donde Walter debutó por primera vez en vivo. ¡Aguante el cuarteto! ¡Olé! Tucumán y para todo el país.
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1: ¡Óyeme, Vico! ¡La señorita de al lado tiene hambre!

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0: escucha. Fuerte los aplausos para el Nico y para todos. ¡Qué locura! ¡Fuerte los aplausos!

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2: Y esto no es para que nadie se ande enojando, ni que digan que es mejor que lo otro, nada. Escucha.

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se está acabando. Vamos a hacer un tema junto con Pablito. Adentro acá. Y vamos a recordar viejo tiempo. Se lo supe cantar acá. Vamos.

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6: Le dije.

0: nadie, está bien ya. ¡No lloren! ¡No lloren! ¡El dúo de la historia! Con Romeo, junte para la historia. Esto es de colección, hermano. ¡Bum!
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